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Es la hora 22. 50 minutos. Es la hora 22. 50 minutos.

Empecé a escribir este cuento una mañana del 2012. Yo vivía en Barcelona todavía y estaba en casa mirando un compilado de jugadas en las que Messi recibe faltas muy fuertes y nunca se tira ni se queja. Son muchísimos pedacitos de patadones. Él va con la pelota, recibe un guadañazo en la tibia, pero sigue. Lo agarran de la camiseta, se revuelve, zafa y sigue. Y me quedé atónito porque había algo que me resultaba familiar en esas imágenes. Sobre todo en los ojos de Messi. ¿Dónde había visto yo esa mirada antes? ¿En quién? Me resultaba conocido ese gesto de introspección, algo así. Me resultaba muy conocido. Así que dejé el video en pausa y ahí me acordé. Eran los ojos de Totín, de mi perro Totín, cuando perdía la razón por la esponja. Yo tenía un perro en la infancia, Totín, que no lo conmovía nada. Era un perro bastante estúpido. Entraban los ladrones a casa y él los miraba a llevarse el televisor. Yo volvía medio borracho, vomitaba y él no lamía el vómito. Un perro que no lamía el vómito. ¡Estúpido! Sin embargo, cuando alguien agarraba una esponja, la esponja amarilla de lavar los platos, Totín enloquecía. Quería esa esponja más que nada en el mundo. Moría por llevarse esa esponja a la cucha. No podía dejar de mirarla. El cogote de Totín se trasladaba idéntico a la esponja. Sus ojos se volvían japoneses, atentos, intelectuales, igual que los ojos de Messi cuando agarra la pelota y encara el arco. Y entonces descubrí que Messi es un perro, o mejor dicho, un hombre perro. Messi es el primer perro que juega al fútbol. No entiende las reglas del fútbol, por eso no se tira cuando lo traban en el área y pudiera ser penal. Los perros tampoco, los perros no fingen zancadillas cuando ven venir a un Citroën. No se quejan con el árbitro cuando se les escapa un gato por la medianera. No buscan que le saquen doble amarilla al sodero. En los inicios del fútbol, los humanos también eran así. Iban atrás de la pelota y nada más. No existían las tarjetas de colores, la posición adelantada, la suspensión después de 5 amarillas. Los goles de visitante no valían doble. Antes se jugaba como juega Messi y como jugaba mi perro Totín. Después el fútbol se volvió muy raro. Ahora mismo, en esta época, a todo el mundo parece interesarle más la burocracia del deporte, la corrupción del deporte. Por suerte, los perros no escuchan la radio, no leen los diarios deportivos, no entienden si un partido es amistoso, intrascendente o la final de la Copa del Mundo. Los perros quieren llevarse siempre la esponja a la cucha, aunque estén muertos de sueño, aunque los estén matando las garrapatas. Messi es un perro, bate récord de otras épocas, porque solamente hasta los años 50 jugaron al fútbol los hombres perro. Después la FIFA nos invitó a hablar de leyes y de artículos y nos olvidamos que lo importante era la esponja. Yo viví un montón de años en Barcelona. Todavía voy de vez en cuando y cada vez que subo las escaleras del Camp Nou y de pronto veo el fulgor del pasto iluminado en ese momento que siempre nos recuerda a la infancia, digo lo mismo para mis adentros. Digo, hay que tener mucha suerte para que te guste tanto un deporte y te toque ser contemporáneo de la mejor versión. Porque me parece a mí que en el juicio final vamos a estar todos los humanos. El día del final del mundo se formará una ronda para hablar de fútbol, obvio. Y uno dirá, yo estudié en Ámsterdam en el 73. Y otro va a decir, yo era arquitecto en San Paulo en el 62 cuando jugaba Pelé. Y otro va a decir, yo era adolescente en Nápoles en el 87. Y mi padre seguramente dirá, yo viajé a Montevideo en el 67 para ver a Racing campeón del mundo. Y uno más atrás dirá, yo escuché el silencio del Maracaná en 1950. Todos contarán sus batallas con orgullo hasta la madrugada. Y cuando ya no quede nadie por hablar, yo me voy a poner de pie y voy a decir despacio, yo vivía en Barcelona en los tiempos del hombre perro y no volará una mosca, se hará silencio, todos los demás bajarán la cabeza y va a aparecer Dios, barbudo, alto, lleno de huesos, vestido de juicio final y señalándome dirá, vos, el gordito, estás salvado, todos los demás a las duchas.

No fue la nuestra una lucha de bárbaros contra seres civilizados. No lo fue. Sencillamente peleábamos por nuestros derechos. Todos los indios diaguitas, abaucanes, malfines, andalgá, yocabil, calchaquíes, luchábamos por el derecho a la tierra de la que éramos dueños. Luchábamos por la dignidad de nuestra comunidad y contra la crueldad con la que nos trataba el invasor. En definitiva, luchábamos por la libertad. Don Juan Chalimín, el bravo cacique, fue nuestro líder y guía. Su sangre es un símbolo para América y la indianidad.

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1: Cuenta la historia que en 1964 los integrantes de uno de los dúos creativos más importantes de la música popular argentina, el poeta Manuel Castilla y el compositor Gustavo Cuchi Leguizamón, se fueron a pasar el carnaval a un pueblito llamado La Poma,
2: al noroeste de Salta.
1: Autores de temas claves de la renovación del folclore argentino, después del boom paisajista, entre ellos varios eternos como
2: Zamba de Juan Panadero, Valderrama, La Arenosa, Zamba de Lozano, Maturana, Zamba del Pañuelo.
1: Estos amigos del vino y de la buena vida trajinaron durante años el norte argentino buscando historias,
2: personajes,
1: momentos que nutrieran sus vidas y así su arte. Los festejos de aquel carnaval pomeño del 64 los encontraron una tarde entre empanadas, vinos y guitarras en un almacén que se llamaba La Flor del Pago. Un rato después entró un grupo de chicos y adolescentes, entre los que destacaba una joven, Eulogia Tapia, que llevaba consigo
2: una caja coplera.
1: Eulogia tenía 18 años y al verla llegar con la caja, el poeta Castilla la desafió a un contrapunto en una escena como de película.
2: Un contrapunto es un diálogo musical en forma de copla, es decir, con rima, que gana el que deja callado a su rival en una ceremonia como de payada, pero en el norte argentino.
1: Aquello era David contra Goliat, el gran compositor de letras centrales de la historia de la canción argentina, contra una pastora adolescente de un pueblo perdido en los mapas de la Salta profunda, en que por entonces, además, vivían apenas 300 personas. Lo que nadie esperaba era que la pastora ganase. Lo hizo con una última rima que decía: esta noche va a llover agua que manda la luna, mañana vas a amanecer como pato en la laguna. Castilla no supo qué contestar y la pomeña se quedó con el contrapunto. Fue entonces que el primo mayor de Eulogia, que estaba en el grupo,
2: Nicanor Mamani,
1: y que años más tarde sería intendente de La Poma, le reclamó al rival una compensación. ¿Cómo te llamás?, le preguntó Castilla a su vencedora. Eulogia Tapia, dijo ella.
2: Vamos a hacerte, ¿un tango o un vals?
1: Pero a mí me gusta el folclore, contestó la niña. 5 años después, en 1969, nació La Pomeña.

0: Leguizamón y Castilla cumplieron con su promesa al escribir una samba que han cantado desde entonces intérpretes de toda la lengua castellana, sin que la mayoría sepa la historia real que está por detrás, o que Eulogia, que tiene 77 años, sigue copleando en su pueblo natal.
1: Yo sé que mi cuerpo se va a perder, mis palabras se perderán, pero la samba no se pierde nunca, queda ahí. En serio, eso pienso.
0: De hecho, esta campesina, que podría pasar desapercibida para quien no conociera la historia, le dedicó en marzo de 2023 unas coplas al presidente Alberto Fernández durante el acto de entrega de la vivienda número 90.000 de su gestión.
2: Gracias, señor presidente, gracias por venirnos a ver. Ya has cumplido tus deseos, gracias, mi blanco clave.
0: La verdad es que estoy feliz, Eulogia, de estar en su tierra, dijo el presidente al hablar en un acto en La Poma. Decía recién Eulogia que me conocía a mí por televisión, pero lo que no sabe es que yo la conozco desde hace años, porque si hay una samba que amo, y es una de las pocas que toco en la guitarra, esa samba es la pomeña.

0: de azulado.
1: Actualmente Eulogia vive en un puesto de campo, apenas alejada del centro del pueblo de La Poma, y sigue llevando sus cabras a pastar por los cerros de los valles calchaquíes. Prácticamente todos los días llegan al pueblo turistas que conocen su historia, que quieren encontrarla y que les recite unos versos. Ella a veces los dice: señores, pido permiso para que tengan más cuidado, hay que cuidarlo de adentro, que lo de afuera es prestado.

0: Hace pocas semanas, un periodista logró llegar hasta la puerta de su modesta casa.
1: Era el atardecer
0: y Eulogia volvía al rancho detrás de sus cabras, vestida con un pullover de llama que le quedaba grande, una campera, un barbijo marrón de tela y una gorra deshilachada. Junto a ella caminaba Abilio Choque, su marido. Castilla murió en 1980. Hay una estatua suya en la ciudad de Salta, sobre la avenida Hipólito Yrigoyen. Cuchi en el 2000, y una figura en bronce es una postal conocida en una esquina de la Plaza 9 de Julio, el corazón de esa capital. Eulogia, en cambio,
1: no quiere ser estatua en el futuro.
0: La apomeña le completó a este periodista la historia del 64. Contó que Castilla y Leguizamón averiguaron dónde estaba el rancho y al día siguiente fueron a buscarla.
1: Como si ya hubieran comenzado a componer su historia.
0: Y necesitaran sumar algunos versos de esos que habían empezado a escribir. Yo estaba en la casa, en el potrero, cortando alfalfa, con mi papá. Los vi llegar y le dije, estos gauchos estaban ayer en el carnaval y les gané al cantar. Entonces le dijeron a mi papá, su hija es una buena cantora. Él les contestó, por buena cantora, ha perdido las cabras. ¿Y eso?, le preguntó el cronista. Y habíamos dejado por ir al carnaval las cabras sueltas por el cerro y al día siguiente faltaban cabras. Por eso, dice la zamba, porque te roban, Eulogia, carnavaleando.
1: ¿Qué pensaste la primera vez que escuchaste esa canción?
0: Yo pensaba apenas que saldría mi copla y sería un recuerdo, que duraría un mes o dos meses. Nunca pensé que la zamba me iba a volver eterna. La zamba, sabemos nosotros, es el verdadero monumento a esta mujer famosa que seguirá pastando cabras hasta el final de sus tiempos.

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0: La señora Julia Senko.
1: Hermosa noche, hermosa noche.
2: Gracias.

Es la hora 12:29.

0: ¡Muchas gracias!
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Excelente. Ahí como era. Vamos.

el pie. Muchos no volvieron. Muchos de los ciudadanos del mundo que marcharon a luchar por la República Española bajo tierra española quedaron. Abe Osheroff, de la Brigada Lincoln, sobrevivió. Un balazo le había arruinado una pierna. Con un pie quieto y el otro pie caminando, regresó a su país. España fue su primera guerra perdida y desde entonces, llevado por su pie andariego, Abe no paró. A pesar de las traiciones y las derrotas, los palos y las cárceles, no paró. Un pie no podía, pero el otro pie quería y seguía. Un pie le decía, aquí me quedo, pero el otro decidía, ahí te llevo. Y una y otra vez ese pie, el andante, volvía al camino, porque el camino es el destino. Y ese pie cargaba con Abe a través de los Estados Unidos, de punta a punta, de mar a mar, y lo metía en líos, un lío tras otro, contra la cacería de brujas de McCarthy, y la guerra de Corea, y la segregación racial, y la pena de muerte, y el golpe de Estado en Irán, y el crimen de Guatemala, y la carnicería de Vietnam, y el baño de sangre en Indonesia, y las explosiones nucleares, y el bloqueo de Cuba, y el cuartelazo en Chile, y la asfixia de Nicaragua, y la invasión de Panamá, y los bombardeos de Irak, y de Yugoslavia, y de Afganistán, y otra vez Irak, y... Abe ya tenía 90 años y seguía siendo un caminante cuando su amigo Tony Geist le preguntó, por preguntar no más, cómo andaba. Él alzó su cabeza de león de melena blanca y sonrió de oreja a oreja. Aquí ando, con un pie en la tumba y el otro pie bailando.

a donde tú me lleves, contestó. Así que fuimos hasta mi casa, que es el polo, le advertí, con un colchón nos basta.

caminante son tus huellas el camino y nada más. Caminante no hay camino, se hace camino al andar. Al andar se hace camino y al volver la vista atrás se ve la senda que nunca se ha de volver a pisar. Caminante no hay camino, sino estelas en la mar. Hace algún tiempo en ese lugar, donde hoy los bosques se visten de espinos, se oyó la

golpe a golpe, verso a verso. Murió el poeta lejos del hogar, le cubre el polvo de un país vecino. Al alejarse le vieron llorar

Estamos en 1980, yo tengo 9 años y soy adicto a las figuritas del reino animal. Cada billete que llega a mis manos, cada moneda, voy y compro un paquete de 5 figuritas. Los abro con nervios porque me falta solamente una, la 64, la tarántula. Tengo todo el álbum de figuritas llenos, menos la tarántula. En la vida de todos los días cambio mis costumbres. De golpe y porrazo quiero ir a hacer los mandados siempre yo para quedarme con el cambio. Olfateo la presencia de la plata. Un fin de semana por medio vamos a San Isidro a visitar a mis abuelos ricos. A mí me encanta ir a San Isidro porque mi abuelo rico me da plata, pero no me da la plata común que existe en Mercedes. Me da billetes que acá no hay. Me da billetes rojos, por ejemplo, que son la figurita difícil de mi papá. Con un billete marrón te compras 4 paquetes de figuritas, pero con un rojo te compras 20 paquetes, es decir, 100 figuritas. Mi sueño es tener un rojo, que es 1.000.000 de pesos, y gastármelo de golpe en 40 paquetes. Pienso que si te compras 200 figuritas, te tiene que aparecer la tarántula por lo menos 4 veces. Y esa tarde mi abuelo me regala un rojo. Cuando volvemos de San Isidro, yo vengo en el auto apretando el billete rojo que me dio mi abuelo rico. Al otro día respiro hondo y me gasto el billete entero en figuritas. El kiosquero Pisoni y no puede creer lo que estoy haciendo cuando voy y le compro todos esos paquetes de figuritas. El kiosquero Pisoni se está construyendo la pieza de arriba gracias a mí. Por el camino voy abriendo los paquetes y voy diciendo en voz baja, ahí está, la tengo. Me dejo 3 paquetes sin abrir para después de comer y de esa manera sigo teniendo algo por lo que vivir. Ceno sin pensar, sin disfrutar, sin levantar los ojos del plato. Me preguntan qué te pasa, no respondo. Antes del postre me voy a la pieza y abro los paquetes que me faltan. La jirafa puta aparece siempre. También sale la boa. La figurita que más odio de todas es el 100 pie, porque cuando lo vas sacando de a poquito, cuando vas orejeando, te da la sensación óptica de que es la tarántula. Entonces el corazón te empieza a galopar y enseguida sale entera y decís, ¡la concha del 100 pie! 40 veces la tengo al 100 pie. A la mañana del otro día mi mamá me pregunta qué pienso hacer con la plata que me dio mi abuelo Marcos. ¿Qué te parece si te compramos unas zapatillas? Me dice. Porque las que tenés ya caminan solas. Yo le digo que me parece bien, pero que la plata me la gasté en figuritas. Y mi mamá se pone a llorar. Siempre llora cuando menos te lo esperás. También te pega cuando menos te lo esperás. Cuando te pega es porque te mandaste una cagada normal, pero cuando directamente llora es porque te mandaste una cagada muy grande. ¿Cómo te vas a gastar 50.000 pesos en figuritas, anormal? Me dice llorando. ¿Vos sabés cuánto gana tu padre? Y entonces va a mi pieza y trae el álbum, que lo tengo casi lleno. Solamente me falta una, lo trae. Me mira y empieza a hacer fuerza con el álbum para romperlo. Es dificilísimo romper un álbum de figuritas porque está lleno de plasticola, pero ella se esfuerza, se le pone la vena toda violeta. Me mira y yo la miro y le juro que en la mirada de mi vieja hay placer. Y parte el álbum en 2 y esas 2 partes las rompe en 4 y llora. Nunca se sabe por qué llora cuando el que sufre sos vos. Y después de llorar busca algo flexible para fajarte y ahí lo mejor es que te escondas. Porque Chichita no te pega despacio, te pega como una loca y va repitiendo la misma frase mientras te pega. Vos sabés, sácate cuánto gana, sácate tu padre, sácate. Y así te pega mi vieja y repite el ritmo. Sujeto, chancletazo, predicado, sopapo, objeto directo, chancletazo y no te queda otra más que hacerte chiquito y esperar que se acabe la bronca o esperar que por fin aparezca la tarántula o que se termine la infancia para siempre.

Hay hombres que luchan un día y son buenos. Hay otros que luchan un año y son mejores. Hay quienes luchan muchos años y son muy buenos. Pero hay los que luchan toda la vida. Esos son los imprescindibles. Bertolt Brecht.

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Es la hora 15:48 minutos.

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terminé. En mi casa fui un león, más allá de los horarios, rompí algunos récord varios, tiempos coronarios, pero fueron las canciones